0: Aló.
1: Hola, Giancarlos. Soy yo.
0: Cintia. Ok, ¿qué pasó? ¿Estás bien?
1: Me voy a casar.
0: ¿Cuándo, Cintia?
1: Hoy.
0: No, escúchame, por favor.
1: Lo siento.
0: Cintia.

0: más arriba, están mirando en el pedazo de no hay Superman, ya no está más arriba, ya se la pegó y se la pegó, ya está al final, ¿no?
1: ¿Qué es más fuerte? ¿Se le hace? ¿Pero por qué no quiere?
0: Por esa oficina de la familia, un crucero, y un crucero, y un crucero, y un crucero, y un crucero, y un crucero, y un crucero, y un
1: crucero, y un
0: Me hace que la capina más de la zona, que se la capina más, porque tiene mis hijos, que me impacte, y la sal morir, y dice, la sal no morir, pero eso está como que ni yo no me hace esa, porque me estaba ahí, que le dije, ay, ya la sal no puede pasar a hacer, yo lo que tiene para pasar a hacer, que le va a quitar, que no se han dejado la mesa, que se tiene la mano por una pena, y que la mano, y que la sal no verde, que la mano, y que la sal no verde, Que me

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